0: Bienvenidos, bienvenidos a Spin the Chat. ¿Cómo estás, Ernest? Transmitiendo desde la Radio Nopal. ¿Cómo andas?
1: Todo bien, Román. Ya habíamos, pues ya debíamos algunos programas, entre ellos el que vamos a tener hoy. Quisimos empezar con este famoso DJ francés, Vincent Pierre Claude Berlon, mejor conocido como Kavinsky, que desafortunadamente el 28 de julio nos dejó de este plano existencial. Y bueno, pues es un referente para la música electrónica francesa. Por ahí Emmanuel Macron le hizo un pequeño tributo. Pues hubo como varios DJs y gente de la música electrónica que lo recordaron. Y bueno, no solo vamos a hablar sobre él, sino también sobre toda la movida conocida como el French Touch, que pues es esta música medio house, inspirada por el funk y por algunos otros ritmos americanos, pero que se desarrolló en Francia, que tú nos podrás hablar más de ella.
0: Sí, no, totalmente. Digo,

0: Creo que, digo, Kavinsky es como parte de la segunda ola del French Touch, porque en realidad el French Touch, pues que fue como a finales de los mediados, finales de los 90s, principios de los 2000s, que era más como Cassius, Air, Daft Punk, entre otros que estoy olvidando, que sí era como más hacia el funk, ¿no? Pero después viene Ed Banger y todo ese pool de productores y DJs, Justice, Kavinsky, obviamente, ay, se me está olvidando, Sebastian, entre otros muchos
1: Sebastián.
0: más, que eran más como hacia el electro. Y sí, ¿no? Que es como el French Touch, es como la segunda ola
1: Sí,
0: del toque francés.
1: pues es un poco más la Ed Banger, ¿no? Justo lo mencionas, este sello francés que también volvió como a retomar esa música para las pistas francesa y que, bueno, tenía como este antecedente que ya mencionaste de inclusive Laurent Garnier y David Guetta, ¿no? Por ahí,
0: Pues
1: que
0: sí.
1: con ese Nu Disco eran como medio, pues medio influencia, ¿no? Para todo lo que vendría después. Por ahí habías dicho Cassius, que también Cassius era como una carta fuerte de ese French Touch de los 90. Y sobre todo Daft.

0: electro de los 80s, y ahí es donde está Kavinsky, ¿no? Es como la segunda ola del French Touch, y pues con toda esta oleada de güeyes que se inspiraban de pronto más en soundtracks de los 80s, como también este como rock, güey, como Van Halen, por
1: Sí,
0: ejemplo,
1: claro.
0: como Justice, o sea, tiene muchas cosas de Van Halen. Y con todo este como, pues, ¿cómo decirlo? Como esta estética, ¿no? De las chamarras estas, tiene un nombre específico, la chamarra Kavinsky, como ese tipo de moda, o Justice con las chamarras de cuero y los Reeboks, ¿no? Los tenis, los Reeboks blancos,
1: Sí.
0: etcétera. Pero bueno, pues
1: Ochenterísimos.
0: ochenterísimo, exactamente, como que el French Touch, la primera oleada estaba más hacia el funk, los 70s, el disco, ¿no? Todos
1: Exacto.
0: sus samplers eran de disco, o la mayoría, y de pronto viene Ed Banger y entonces ya pone el toque francés, pero más hacia los 80s y hacia todo este
1: Sí, a los
0: rollo.
1: riffs.
0: Exacto. Pero pues sí, Kavinsky dejó ahí un gran legado, más hacia el
1: Sí.
0: synthwave.
1: Justo estuvo aquí en México hace poco, estuvo en, me parece que en la fiesta de fin de año, estuvo tocando ahí en el Monumento a la Revolución y pues digo, los que estuvieron ahí muy afortunados de haber visto una de sus últimas presentaciones y estábamos platicando antes de empezar el programa que también por ahí tal vez tú lo viste en alguna fiesta de estas de Sicario, ¿no? Que eran famosas. Por sus excesos.
0: Sí, creo que pues justo cuando, ¿qué habrá sido? Como mediados de la primera década de los 2000s. Estos güeyes de Sicario empezaron a traer pues todo este sonido de Ed Banger a fiestas que todavía se hacían en estacionamientos y en bodegas y no, todavía no estaba como esta
1: Sí.
0: onda de, o sea, todavía como era un poco como underground, por así decirlo, y en alguna de esas tocó Kavinsky, sí recuerdo como algún momento, digo, no
1: ¿Sabes quién
0: precisamente la
1: también
0: fecha,
1: tocó? El DJ
0: ajá.
1: Medi. Ese sí me
0: También.
1: acuerdo del DJ Medi, que también ya se murió desafortunadamente.
0: Sí, güey. De hecho, fue como de los primeros. Y pues sí, ¿no? Creo que Sicario, toda esta onda del blockhouse, ¿no? Que se me, es como un género, no sé si es como el género, pero es como esa época de la música que descubrías en blogs. Alrededor del mundo había blogs de México, de UK, de Estados Unidos, obviamente franceses, que pues allí es donde podías bajar la música de estos güeyes. Y bueno, también Soulseek y otras plataformas de piratas, ¿no? Para bajar cosas, pero pues bueno, pues sí era esta onda como del electro y el electropop, y pues estos güeyes lo trajeron en algún momento, junto con muchos
1: Qué
0: otros más.
1: buenos tiempos esos del Torrent y el
0: Exacto.
1: Pirate Bay. ¿Qué te parece si ahora escuchamos algo que quizás sea como lo más conocido de lo último que hizo Kavinsky? Que es este track llamado Night Call, que es parte del soundtrack de la película Drive de 2011. Y bueno, ahorita vamos a hablar un poco de la película. Y bueno, lo que viene es como un remix de otro de los... Pues otro de los, digamos, personajes de esta escena francesa que se llama Breakbot. Así es que vamos a escucharlo y ahorita regresamos.

0: Escuchamos un remix de Night Call de este track original de Kavinsky. Este remix es de Breakbot. Como mencionas, pues otro de los grandes representantes de esta segunda ola del French Touch. Y estábamos hablando, ya recordamos el nombre de la chamarra de Kavinsky. Tiene un nombre que se llama Varsity Jacket, que es lo que es como la chamarra que normalmente utilizan los atletas o los fans del deporte universitarios en Estados Unidos, que también tienen un nombre, que son los jocks, ¿no? Que pues sí, pues estos güeyes universitarios que juegan básquet o fútbol americano, ¿no?
1: La gente popular en la universidad.
0: Exacto, la gente popular en la universidad, de las universidades norteamericanas, porque en realidad es que aquí creo que no sé si se utiliza tanto.
1: Sí, aquí es más wannabe, ¿no?
0: Sí.
1: Lo que pasa.
0: Probablemente en algunas universidades lo utilizan, pero pues sí, un sello muy característico de Kavinsky, ¿no? La chamarra, y como mencionamos en el primer bloque, pues de esta segunda ola del French Touch más hacia los 80s, ¿no? Yo recuerdo, por ejemplo, esas chamarras salían en películas como Nerds, como La Venganza de los Nerds, o esta otra del güey que se transforma en un hombre lobo. Sale Michael J. Fox, no me acuerdo cómo se llama, Teenage Werewolf, ¿no? El lobo adolescente, que salían con estas chamarras. Y bueno, pues Kavinsky, toda su historia, pues parte de eso, ¿no? El Ferrari, el Testarossa,
1: Claro.
0: como toda esta estética ochentera.
1: Sí, justo, bueno, este tema Night Call creo que también se hizo mucho más famoso, no solo por la película, sino porque también estuvo tocando Kavinsky en la clausura de los Juegos Olímpicos de verano en 24. Entonces, bueno, creo que ya tenía como inclusive como un reborn a toda su carrera en estos últimos años. Y en esa ocasión también tocó con los de Phoenix. En la Olimpiada, y bueno, si ya estás tocando ese nivel, pues definitivamente eres un referente, ¿no? En la música francesa, y es por eso que, pues que desafortunadamente lo lamentaron muchísimo en Francia ahora que murió, y bueno, también, pues seguramente habrá venido un par de veces acá, ¿no? O sea, sí tenía muchos fans Kavinsky y su música aquí en México. Y como bien mencionabas, tenía como sello esa chamarrita
0: Sí,
1: con su K gigante.
0: con su cara. Sí, no, totalmente. Y bueno, también Ryan, ¿cómo se llama este güey? Ryan Gosling.
1: Ryan Gosling,
0: Ryan
1: ajá.
0: Tribe, ¿no? También con esta estética ochentera, sale
1: Exacto,
0: con otra
1: 100%.
0: chamarra, con la chamarra satinada, también con esta onda de los ochentas. Y como bien mencionas, pues sí, estuvieron tocando acá en esas fiestas de Sicario. Yo no sé qué pasó con esos güeyes, pero a
1: Se
0: finales de la
1: volvieron los
0: primera,
1: Wookiees,
0: pues creo que eran parte de eso, de esa
1: ¿no?
0: banda, creo
1: Ajá.
0: que eran muchos otros más, y creo que después ya se metieron a los que organizaban estas fiestas, y esa banda de Sicario pues hizo festivales, ¿no? El MX Beat y
1: Ah, sí.
0: no sé si
1: Creo
0: otros
1: que hasta en
0: más.
1: ceremonia había gente ahí
0: Sí, creo
1: del
0: que
1: cer
0: pues
1: en
0: esos
1: ceremonia.
0: güeyes hicieron esto. Pero volviendo un poco al tema de Kavinsky, a mí me parece que mucha de la influencia en su música, o parte de la influencia dentro de su música, pues son estos soundtracks de pelis de los ochentas, que pues bueno, tenían muchas cosas de sintetizadores, ¿no? Como estas ondas como conceptuales, y obviamente también videojuegos de los ochentas, como según yo había un juego que se llamaba OutRun, que era un juego de estas maquinitas, que era un Ferrari, de hecho, el que no manejabas un Ferrari a través de autopistas californianas, y pues bueno, yo creo que de ahí también Kavinsky toma como ciertas influencias, ¿no? El Ferrari Testarossa, el coche que manejabas en este juego de OutRun, y bueno, de ahí también pues le dio nombre a alguna de sus rolas. Pero particularmente este tema de The Warriors, ¿no? De Barry Borzón. Me parece que es un tema que tuvo gran influencia en la música de Kavinsky.
1: Sí, completamente. O sea, tú escuchas los sintetizadores de la época y de inmediatamente lo relacionas, ¿no? Con lo que hace Kavinsky. Y como bien mencionas, viene de esta tradición también de ese inicio del French Touch que eran, pues era sobre todo, pues era Thomas Van Galter, ¿no? Con su música y después ya Daft Punk, ¿no? Y bueno, algunos otros como Etienne de Crécy y Sebastián Tellier, etcétera, pero creo que sí, pues sí hubo mucha influencia de ese inicio de lo que hacía el French Touch. Tal vez Kavinsky estuvo entre eso y los riffs de Justice, ¿no? Y ya esa música más pesada, ¿no? Que hacía Ed Banger, ¿no?
0: Sí, pues más bien estuvo ahí como en ese pedo, ¿no? La segunda ola con Ed Banger.
1: Exacto.
0: Pero bueno, ¿qué te parece si escuchamos este tema? Este es un gran tema. De hecho, es uno de los temas más chingones que hay para una película. Y un clásico, ¿no? De este cine como ochentero. Vamos a escuchar el tema de The Warriors y ahorita volvemos.
1: Venga.

0: escuchamos el tema de The Warriors, los guerreros, a mi parecer uno de los mejores temas para una peli, o sea, que se han hecho. La verdad es que una gran peli, un clásico, ¿no?, del cine, la neta.
1: Sí, increíble. Barry de Borson, que hizo esta música, realmente pues te situaba, ¿no?, en ese Nueva York decadente y lleno como de lugares o sea, bueno, barrios bajos, así bastante pues que te daba miedo, ¿no? Al final, o sea, estabas todo el tiempo así al filo de la butaca, esperando a que los Warriors pudieran cruzar todo Nueva York. Iban de Coney Island, ¿no? O iban hacia Coney Island, no me acuerdo exactamente,
0: Sí,
1: pero.
0: tenían que escapar del Bronx a su
1: Exacto.
0: hogar o a su barrio que estaba en Coney Island.
1: Exacto.
0: Y toda la peli, pues, trata de eso, ¿no? Del regreso a casa después de una reunión de todas las pandillas de Nueva York, que bueno, pues también está situado en una línea del tiempo, creo que son 70s, 80s, donde estaban esas pandillas de Nueva York, ¿no? De donde también pues nace un poco el hip hop. No sé si nace de ahí, pues, pero estaban todas estas pandillas, ¿no? Entonces, cada territorio, ¿qué será? Como delegación, no sé cómo se diga en Estados Unidos.
1: Barrio,
0: Cada
1: barrio.
0: barrio o delegación tenía su pandilla, ¿no?
1: Sí, me acuerdo muy bien de los Furies, ¿no? Que eran estos beisbolistas que traían bates para.
0: Cada colonia, tenían los bats. Cada colonia tenía su pandilla. Y como
1: Sí,
0: dices, los
1: claro.
0: Furies y había otros, no me acuerdo de los nombres,
1: Sí,
0: pero
1: había unos que
0: eran muy.
1: traían así patines, ¿no? Andaban en patines y así, cada uno tenía su onda, pero una gran película, la verdad.
0: Sí, no, y yo creo que de entre esta y otras pelis de los 80s, pues nace un poco la inspiración para Kavinsky. Probablemente estamos olvidando muchas pelis de esa época, pero si te fijas en la estética, ¿no? Decíamos ahorita las chamarras satinadas o estas varsity jackets, pues sale un poco de ahí, ¿no? Y al final, este tema de Testa Rosa Overdrive, con el que abrimos el programa, pues viene un poco de eso, ¿no? De los 80s. ¿Qué otras cosas había? Miami Vice, no sé, güey.
1: Star Wars.
0: Sí, ¿no? Como que venían un poco de ahí. Y bueno, pues estamos. Ahorita Kavinsky lo estamos asociando a Ed Banger, pero en realidad nunca estuvo firmado con esos güeyes, ¿no? Como que más
1: Sí,
0: bien como que
1: no.
0: estaba ahí como a la par. Y más bien estaba firmado con el sello de. Primero con Fool's Gold Records, que me parece que es un sello de Diplo. Según, si mal no recuerdo, o algo, estaba asociado algo así con Diplo, Fool's Gold. Según yo. Y salió el primer sencillo con ese sello. Y después con Record Makers, que es el sello de Air.
1: Sí. Y bueno, al final también, o sea, hablamos un poco también como de las influencias, ¿no? De la música francesa, que justo es todas estas películas norteamericanas como de los 80, y también diría que Back to the Future también es parte de todo esto. Y sí, porque al final esa nostalgia por esa época venía desde los 90, ¿no? Desde lo que hacía Thomas Bangalter y la primera generación del French Touch, que también intentaba pues poner algo de su toque francés con Serge Gainsbourg, ¿no? Y con algunas influencias también de la música francesa, ¿no? Creo que por ahí ya habíamos mencionado que bueno, DJs como David Guetta o Laurent Garnier, pues se hicieron muy famosos también de esa época, pero creo que en la parte visual, también no olvidemos los videos que tenían Daft Punk, Air y Cassius, que eran casi siempre hechos por Michel Gondry, ¿no? Que él también estuvo involucrado como en todo este despegue de el French Touch, ¿no? Ya en la MTV, digamos, ya porque, o sea, a finales de los 80 como que empezó a crecer y en los 90 ya fue una realidad, ¿no?
0: Sí, en la primera, ¿no? En la primera
1: Exacto, la
0: ola.
1: primera ola.
0: Ya en esta de Kavinsky ya creo que eran otros güeyes, pero sí, también, no me acuerdo, ahorita buscamos el nombre del diseñador, porque también ellos tenían como un diseñador, o sea, tenían su
1: Estaba
0: Gondry.
1: Román Gabras, estaba el
0: Ajá.
1: hijo de Costa Gabras, era el que hacía los videos de Justice, por ejemplo. Entonces, bueno, también había un colectivo que se llamaba Cotragmé, que él hacía como varios videos de la movida francesa, sobre todo de los videos como de rap y de los barrios bajos. Y bueno, ¿qué te parece si escuchamos más música? ¿Qué elegiste por ahí, Román?
0: Pues podemos escuchar a DJ Medi, que bueno, también fue de esta banda de la Headbanger, la segunda ola del French Touch. Pues fue de los primeros también que, ¿no? que dejó este plano. Y bueno, pues también como asociado con Kavinsky y toda esta banda. Vamos a escuchar Pocket Piano y regresamos para hablar más de Kavinsky.
1: Venga.

0: Escuchamos a DJ Medi con un clásico que se llama Pocket Piano. Y bueno, él también como que no tuvo muchos discos, ¿no? Y de pronto, no sé cómo se murió, honestamente, pero sí fue de los primeros, ¿no? Bueno, o sea, también fue como muy sonada su muerte.
1: Sí, yo creo que tiene que ver también lo que decía en el bloque anterior, que había muchos videos de él que había hecho este colectivo que se llama Cotragme. Yo lo conocí porque un amigo italiano me enseñó los videos de Justice primero, y eran dirigidos por Romain Gabras, el hijo de Costa Gabras, que bueno, dentro de ese colectivo estaba Kim Chapiron, que es un director de cine también. Ahora ya más conocido, y estaba Vincent Cassel, este actor del El Odio, esta película noventera, y ellos hicieron este colectivo que era como de grafiteros y de gente del hip hop francés. Lo empezaron a hacer en los 90 y se dedicaron luego a hacer videos y luego películas. Entonces, DJ Medi era del roster de este colectivo, era uno de los que siempre salía con ellos. Y entonces, bueno, creo que se hizo muy, muy famoso a partir de eso también, no solamente de la música. Y bueno, por ahí pues este colectivo ya no existe como tal, pero sí dejó como huella dentro de la parte audiovisual de la escena francesa musical.
0: Sí,
1: Entonces.
0: totalmente, ¿no? Y ahorita justo que estabas mencionando esto, me acuerdo, ya me acordé el diseñador como el Gondry de la segunda ola del French Touch, por así decirlo. Es un güey que se llamaba Soumy, que era un diseñador gráfico, animador, director, creo que también productor de música, que está como muy asociado a toda la onda visual de Headbanger Records. Y bueno, él también hizo videos de DJ Medi, de Justice, el de Dance, creo que lo hizo ese güey. Y esta rola de We Are Your Friends, ¿no? De Justin and Simian. Y pues sí, ¿no? Ese de. También codirigió el documental de Across the Universe de Romain Gabras, como mencionabas, igual, ¿no? Entonces, pues sí, o sea, como que.
1: ¿Sabes quién estaba también en ese colectivo? JR, este fotógrafo francés que hace como estas fotografías gigantes que puedes ver desde los drones y que inclusive estuvo en las Olimpiadas. Tiene por ahí un documental con ay, ahorita me acuerdo con quién, pero sí, sí es como muy famoso, se hizo muy famoso por estas caras gigantes que hace en fotografía ploteadas, y entonces, bueno, él era parte también de este colectivo.
0: Creo que eso es algo chido de estos güeyes, ¿no? Como que venían acompañados de, no solo como que la música era algo que, o sea, el French Touch siempre venía acompañado también de un tema visual muy cabrón, ¿no?
1: Claro.
0: Y pues multimedia al final, ¿no? Cada quien, ambas olas tuvieron ahí como a sus representantes de directores, ¿no? Tuvieron a una cabeza, un cabecilla. Detrás de eso,
1: Exacto.
0: a mí me parece que Pedro Winter, pues es como la mente maestra detrás de ambas olas, por así decirlo. Y dentro de ambas olas, pues hay como muchos representantes, ¿no? Que pues, finalmente sí tienen esta diferencia entre la influencia de los 70s del disco y después como más hacia los 80s. O sea, me gusta también cómo evolucionó, ¿no? De esos güeyes que se ampliaban Casios, que se ampliaban más cosas de disco, house, ¿no? Y después estos güeyes que eran más hacia el electro y otras cosas,
1: Rockeros.
0: lo que sí. Y también de soundtracks de película, ¿no? Y creo que ahí es donde entra un
1: Claro.
0: poco Sebastián Tellier.
1: Sí, es Agnès Varda, la cineasta francesa que hizo este documental increíble con JR. Y bueno, ¿qué te parece si escuchamos algo justo de Sebastián Tellier? ¿Te late?
0: Sí, vamos a
1: Bueno,
0: escuchar la
1: vamos.
0: Ritornelle, que creo que es de los más, de las, su track más conocido, pero bueno, tiene otras cosas también muy chidas.
1: Venga.

0: De los tracks más conocidos de Sebastián Tellier, que es la de Tonel, no sé si lo pronuncie bien, pero eso es un mix de Gillian Moss, que no lo había escuchado, la neta es que está bastante chingón. Y bueno, Sebastián Tellier, que creo que se hizo muy famoso por una canción que se llama Divine, que ganó un Eurovisión, si mal no recuerdo, no sé en qué año, honestamente. Pero me acuerdo que salía
1: 2008.
0: en 2008. Me acuerdo de haber visto este video de YouTube, justo en algún blog, y salía este güey como en algún momento dándose un tanque de un globo con helio y pues estaba bien cagado y era como todo. Es que pinches franceses están bien locos, cabrón. Por eso, no sé, como que me caen bien chidos esos güeyes porque sí tienen esta onda que es como una locura ahí, como muy natural, güey, y muy cruda.
1: Sí. Y aparte, bueno, él es multiinstrumentista y compositor y etcétera, etcétera. Ha venido varias veces, de hecho va a venir otra vez. Para los que tengan la oportunidad de ir a verlo, vayan a verlo. Es una locura ver a Sebastián Tellier. Va a estar el 30 de septiembre en el Palacio de los Deportes. Y al final creo que también se volvió un referente, ¿no? De la música francesa a partir de su aparición. Como bien dices, un verdadero loco de la música. Y bueno, pues estábamos viendo que va a haber una serie de 3 capítulos, serie documental en Disney Channel, hablando justo del nacimiento de la French Touch desde finales de los 80, principios de los 90, a finales de este año, de 2026. Entonces, bueno. Esperemos que se ve bueno el teaser, esperemos que esté buena los 3 capítulos y ahí yo creo que ya va a haber como muchas más historias que no se han contado de todo este movimiento francés de música para bailar.
0: Sí, no, pues ahí como que las pistas de baile de, ay, que fueron 2 décadas, güey, de escuchar cosas chidas dentro de las 2 horas del French Touch. Y vamos a escuchar un track que obviamente todos van a reconocer, Justice con Dance. Y me parece que es como, para mí ese track era la unión entre la primera ola y la segunda ola de alguna manera, ¿no? Como que todavía tiene
1: Sí.
0: esta onda medio funky, con como
1: Sí,
0: el nuevo sonido, ¿no? Entre comillas.
1: es un track que pudo haber hecho el mismo Daft Punk, ¿no? O sea, tiene como esa también narrativa, ¿no? Inclusive el video, todo esto. Creo que sí tiene un sello bastante francés. Y bueno, esa canción fue un hitazo, pero
0: Sí,
1: hitazo, ¿no?
0: totalmente. Su segundo hitazo. Vamos a escuchar Dance y ahorita regresemos ya para despedirnos.
1: Venga.

0: Escuchamos a Justice con Dance, un hitazo, yo creo que el segundo hit, bueno, no sé si el segundo, pero los más importantes de Justice, primero fue We Are Your Friends, con Simian, y bueno, estamos hablando fuera del aire, que pues, icónico, ¿no? Las camisas y la animación justo por el Michael Gondry, entrecomillado, de la segunda ola del French Touch, que es este güey que se hacía llamar Show Me.
1: Sí, creo que esta segunda ola del French Touch creo que sirvió mucho para refrescar un poco lo que estaba pasando en los 2000, ¿no? Porque también estaba como muy clavada la onda en el indie rock, ¿no? Sobre todo el americano, que era más como los Strokes o los White Stripes, digo el garage, y bueno, no había como tanta electrónica así, pues más, digamos, audible, y ahí es donde entraban todos estos grupos, ¿no? Y creo que entre ellos, Justice fue esa parte, digamos, eslabón entre la música bailable electrónica y el rock, ¿no? Porque pues, tenían toda esta estética también de chamarras de cuero, todos barbones, más rockeros. Ajá, y también estaban como en esta movida de otros grupos internacionales como Soul Wax o como LCD Sound System y algunos otros. Entonces, bueno, creo que esa música también refrescó bastante la segunda década de los 2000 y al final, sí, es la segunda, ¿no?
0: Sí, como la final de la primera y inicios de la segunda.
1: Exacto.
0: Pues sí, porque básicamente era, como bien mencionas, un puente entre el rock que sonaba, dijiste el indie rock como Strokes,
1: White Stripes.
0: Estos de... Ay, se me fue el nombre. Ahorita me acuerdo. Pero, exacto, como que era un puente entre eso y era llevar el rock a la pista de baile, como Soul Wax, ¿no? Soul Wax no, no, los primeros discos de Soul Wax es otro pedo. A Night Versions, que es el puente entre lo que hacía Soul Wax al inicio con la pista de
1: Too
0: baile.
1: Many DJs.
0: Sí, ¿no? Y después, y como dijiste, el CD Sound System o Radio 4.
1: Exacto.
0: No sé,
1: Rapture.
0: Mastercraft, por ejemplo, o Voice Noise, con el electro. O sea, no sé, como que era un puente entre lo que puedo escuchar en mis audífonos mientras trabajo y luego ya cuando me voy en la noche a estas fiestas de sicario, ¿no? Por ejemplo. Pero bueno, creo que pues Kavinsky es parte de esta segunda ola del French Touch, más hacia esta influencia de los soundtracks de los 80s y mucha estética de los 80s con las Varsity Jackets, con esta onda del OutRun, que es este juego ochentero clásico de las maquinitas, ¿no? Con el donde manejabas un Ferrari Testarossa, y pues toda esta estética, ¿no? No sé, los lentes con los ojos rojos, todo está como neón azul. No, hasta la estética de Drive.
1: Una estética que se ha reciclado hasta el cansancio realmente, o sea, estuvo viva durante casi una década, yo creo, me atrevo a decir, y que pues todavía se va a replicar en un futuro, ¿no? Vamos a regresar como a toda esta onda medio de Madonna y de gente que vivió los 80 y que fue muy famoso. Creo que siempre esas influencias sirven mucho para refrescar luego a la gente joven que no vivió en esas épocas y que hacen música, ¿no? Entonces, pues estaremos escuchando una tercera ola del French Touch próximamente, seguramente.
0: Pues sí, a ver qué se viene. La neta, yo estoy un poco ya lejos de todo ese pedo, pero a ver qué viene. Nos vamos a despedir con Cassius, con un track que se llama 1990, bueno, Cassius 1999, y nos escuchamos la próxima semana.
1: Venga, esto fue Spin That Shit.

Ay, ay, ay. Buenos días, queridas criaturas selváticas. Con cohetes de fiestas patronales, vamos comenzando la mañana del día de hoy, la de este jueves, jueves 6 de agosto del año 2026. Estamos en transmisiones a tiempo. Vamos comenzando la mañana, les doy la bienvenida a las 9:05 de la mañana con 27 segundos en esta emisión 401 del Mowgli. Ya estamos listos, los gatitos y yo, para escuchar música y andar paseando, al menos tener un viaje con y por y hacia la cheveritud, es correcto. Así que bueno, vamos a comenzar con algo que tenemos aquí preparado. Se viene un poquito de sonoridades yugoslavas. Esta es una compilación que se llama Traditional and Folk Songs of Yugoslavia. Esta es una compilación editada en 1974. Aquí vamos a escuchar la enorme guitarra de este personaje llamado Branko Mataja. Ya lo hemos sonado en algún otro momento, pero siempre nos gusta disfrutar de este tipo de sonidos. Él, me parece, si mal no me equivoco, terminó emigrando después de su boda hacia Estados Unidos y bueno, eventualmente me parece que fue huérfano y refugiado y terminó pasando por un montón de latitudes. No pasó por Estados Unidos, sino más bien por Inglaterra, pero bueno, eventualmente se volvió un ingeniero de la guitarra. Nada más y nada menos que Geddy Lee y Johnny Cash tocaron sus ensambles sonoros. Bueno, nos vamos a ir con este muchacho. Les decía, Branko Mataja. La canción que suena a continuación es Iteo Vite Saboitabati. Lo pronuncié horrible. Va de nuevo porque empieza con una T, con una H, perdón. Teo Vite Saboraviti. Eso es lo que suena. Es algo de 3 minutos y 20 segundos. Lo escuchan en vivo aquí en Mowgli, la selva musical por Radio Nopal.

los años 80 o 90, ya estábamos cerca de los 80. Ellos son Los Jaivas, desde Chile, canción del sur. La canción que suena a continuación es esta que se llama Frescura Antigua. Es la pista número 7 de las 11 que se editaron en esa producción discográfica, ahí en la EMI Odeón en Argentina. Es una canción de 3 minutos y 12 segundos. Disfruten.

Velozmente regresamos de la frescura antigua, esta pista que viene sonando en este preciso momento en manos a cargo de esta agrupación llamada Los Jaivas, esta agrupación que surge ya en Valparaíso, en Valpo, en Viña del Mar, y que está activa desde 1963, actualmente son un sexteto, al menos hasta el 2017, y bueno, estos muchachos incluyeron instrumentos y ritmos folclóricos latinoamericanos, ya lo sabemos, especialmente andinos, en el rock psicodélico y progresivo, en todas estas orquestaciones que estaban tan de moda por aquella década, y pasando, surcando hacia los años 70, se les conoce como improvisación de rock progresivo o avant-garde jazz, música andina, o como los técnicos les gusta llamarle, los curadores, los intelectuales, fusión latinoamericana, y bueno, pues también tienen destacados poetas y compositores incursionando ahí en sus producciones discográficas. Vamos a continuar con más música, nos vamos a ir con algo producido desde la guitarra en manos de Raúl García Zárate, este personaje que naciera en Ayacucho, allá en esta ciudad peruana, capital del mismo distrito, en la provincia de Aguamanga, en el departamento de Ayacucho. Se ve muy bonito el verdor de aquellas latitudes, allá en la vertiente oriental de la cordillera andina, 2761 metros a esa altitud viven las personas de Ayacucho. Y bueno, este personaje era concertista, también fue abogado, y con su guitarra reprodujo la música peruana andina de manera impresionante, falleciendo o dejando el plano terrenal de acompañarnos en 2017, eso tiene ya 9 años, a sus 85 años. Y bueno, pues interpretó desde chiquito, desde los 8 años, la guitarra, y ofrecía recitales en su tierra nasal, en su tierra natal, nasal. En fin, anduvo por todo el mundo, por Francia, Alemania, España, Austria, Bélgica, Suiza. Se encargó de ser concertista en distintas latitudes. Y bueno, obtuvo justo por esta razón la Orden al Mérito por Servicios Distinguidos en el grado de la Gran Cruz y la condecoración de la Orden del Servicio Civil del Estado en el grado Comendador allá en el Ministerio de Educación en el Perú. Bueno, lo que vamos a escuchar en este preciso momento es una compilación de su trabajo con una ilustración hermosa en donde él con sus anteojos grandes emana un río o una vereda más bien que se convierte en paisaje entre la montaña. Esa es la ilustración, se llama Primera Guitarra Andina del Perú, Raúl García Zárate, Patrimonio Cultural de la Patria, volumen 2, y lo que suena en este preciso momento es Carnaval Arequipeño. Esta es la cuarta canción, la cuarta pista, el cuarto track de las 15 que comprenden esto, que fue editado en 1998. Es una canción cortita como lo que hemos estado escuchando para arrancar la mañana del día de hoy. Es tan solo algo de 2 minutos y 32 segundos. Así que vamos a escuchar esto. Yo creo que lo van a disfrutar un montón.

Escuchando esta guitarra, a mí me hizo pensar en un montón de cosas. Me andaba haciendo pensar en esta pista de Rodolfo Aicardi, que, bueno, es quien se encargó de mitificar desde Mangangué, Bolívar, desde allá, desde Colombia, Marco Tulio Aicardi Rivera, esta canción que conocemos como Cariñito, que fue una composición de otro peruano, un peruano pues contemporáneo de Raúl García Zárate, que es lo que acabamos de escuchar. Y bueno, este muchacho era Ángel Aníbal Rosado García, directo desde Lima, compositor, célebre compositor peruano. Entonces, él fue quien compuso Cariñito, y ahí se notan en esas sonoridades, en los requintos, aquí en esta canción, en esta hermosa carnaval arequipeño, más tradicional, la influencia sobre esa canción, y luego explotó, luego se volvió este himno de cumbia latinoamericana, interpretado por un montón de gentes, un montón de personas. Y bueno, pues eventualmente eso influyó en Gustavo Cerati, en el Bocanada. Por ahí andaba escuchando samples de los Jaivas en esta canción que vamos a escuchar. Y con esto nos vamos al corte de medio programa. Esto se llama Raíz, es algo de 4 minutos y 4 segundos. Es la pista número 9 del célebre disco Bocanada, en donde Gustavo Cerati exploró, fue introspectivo. Y llegó a la raíz, la pista número 9 de las 15 que conforma el Bocanada de 1999. Ahí se escucha el proceder andino. Y ya con esto nos vamos, les decía, al corte de medio programa. Lo he olvidado, invitadas siempre. Manden mensaje al @mmmaico. Ahí andamos despachando los gatitos y yo. Continuamos pues, esto es Mowgli en su emisión 401. Aquí en vivo, desde la tierra del Tlalchihuatépetl, con vista al cerrito en Cholula de Rivadavia, desde estas latitudes del otro lado del volcán, la selva musical, por, en vivo y para Radio Nopal.

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1: 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Ya volvimos del corte de medio programa. Invitados, invitadas, invitades, como siempre, a estar apoyando a la Radio Nopal. Ahorita que veníamos regresando del fin de semana ahí en la feria Hardcore Art Book Fair. Ah, ya lo puedo decir bien, de tantas veces repetirlo, es mucho más inflexionado. La RT es bien difícil si se repite. Y bueno, pues invitarles. Ahí tuvimos nuestro merch, teníamos nuestras gorras, teníamos pines, teníamos estos pósters hermosamente impresos en papel. Encerado de estos de la Lotería Nacional. Y bueno, un sinfín de apoyos que pueden tener con nosotros. Visiten patreon.com/nopalradio, por favor. Ahí están invitadísimas, bienvenidísimas, recibidísimas, queridas criaturas selváticas, para apoyar y permitirnos acompañarnos en este viaje de la independencia y la autogestión. También escucharnos e invitar a sus amics, de eso se trata, aquí que se asomen a estas emisiones matinales o cualquier otra. Andaba platicando con este colega, Raúl Mono, comenzó el día de ayer de 9 a 11 de la noche con su monografía aquí en la Radio Nopal. OK Fork va a estar transmitiendo este programa para hablar y desmitificar los procesos de lo que sucede en el internet hoy en día, la tecnología, la cultura, la soberanía digital, el blockchain, evidentemente la crítica y las reservas que debemos tener con la inteligencia artificial, por supuesto selección musical del mundo de Mono. Y bueno, va a estar de 9 a 11 de la noche todos los miércoles. Aquí va a estar acompañándonos desde esta vitrina, desde la cabina de Radio Nopal. Y bueno, nos vamos a ir con este enorme señor llamado Richard D. James, Aphex Twin. Nos vamos con uno de sus tracks, de estos, de los bonitos, de estos, de los cáusticos, de estos, de los extraños. Bueno, toda su música es bastante, bastante peculiar. La canción que vamos a escuchar a continuación es una de las que conforma este disco, el Select Ambient Works volumen 2. A ver qué les parece. Esto es la canción número 1, así como vienen numeradas de la 1 a la 25, y luego cierra con otras dos que son el track TH1 en el 26 y en el 27 el Rhubarb Orc 1953 Revoluciones. Este muchacho experimental desde la Warp Records. Nos vamos con esto que parece un vestigio. La canción es de 7 minutos y 27 segundos. Continuamos avanzando en el tiempo, queridas criaturas salvajes. Aquí andamos, pues.

Aquí tuvimos este track enormemente relajante, este enorme track, el primero de los 27 que conforman el Select Ambient Works Volumen 2 de Aphex Twin. Esos dos últimos son parte de la versión extendida. Esto fue algo de 7 minutos y 28 segundos. Nos encanta escuchar tracks radiales aquí en el Mowgli, lo más largos posibles. Meditaciones, a veces mucho baile, a veces mucha verbena, a veces mucha cosa, pero que se extiende, que se expande, que se elonga con el tiempo y nos hace viajar completamente. Este disco lanzado en 1994 es una maravilla. Este disco que está inspirado en los sueños lúcidos de Aphex Twin, este muchacho Richard D. James, que para aquel momento tenía tan solo 23 años, 23 años es correcto, y ya lanzaba sus discos en la Warp Records. Desde los 14, 15 años el muchacho ya se encargaba de hacer circuit bending, o lo que ahora actualmente se conoce como circuit bending. Existe la leyenda de que hace hablar a las máquinas que no tienen algún circuito de salida sonora, inclusive pues ahí metiéndoles a los fierros. Y bueno, ahorita nos vamos a ir con una pista más y ya con esto avanzamos al bloque de cierre del programa, queridas criaturas selváticas. Nos vamos a ir con este muchacho llamado One Otrix Point Nether, este muchacho llamado Daniel Lopatin o Lopatán. Bueno, pues este muchacho nacido allá en Massachusetts, directo de una familia rusa, con un bagaje musical, digamos, en su contexto bastante, bastante amplio. Comenzó con un Roland Juno 60 y a partir de ahí se fue de frente. Nos vamos a ir con algo de su disco del 2013, el sexto en su carrera discográfica, también editado en la Warp Records, el R Plus 7, este disco de música electrónica que es sintético y bastante pesado en las detonaciones, en los triggers de los instrumentos MIDI que utiliza. Se influencia aquí sonoramente de John Rathman, este artista canadiense, y Takeshi Murata, este artista digital, junto a Nate Voice. Bueno, pues muchos samples, mucha cosa. Y lo que vamos a escuchar a continuación, ya les digo, es esta canción que se llama Chrome Country. Es la canción que le da cierre a esta producción discográfica de 2013. Es algo de 5 minutos y 5 segundos. Vamos a escucharla y ya con esto regresamos simple y llanamente al cierre del programa del día de hoy. Espero que lo estén disfrutando. Recuerden sus comunicaciones al arroba mmmaiko. Y vámonos con este track número 10 del R Plus 7 de One Outrix Point Ever.

¿Qué tal esta pista? Una maravilla. Ahí tuvimos a One at Rick's Point Never. Ya con esto nos vamos cerrando el programa de la mañana del día de hoy. La mañana del día de hoy, de en jueves. Ya se anda acabando la mañana. Me imagino que han de tener fiesta. Me imagino que andan buscando ahí donde entretenerse, donde divertirse. Que andan buscando espacios para la diversión. Y bueno, pues justo si de eso se trata, tenemos una primicia el día de hoy. 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Y bueno, por el momento va a haber música de Javier López, Jordan Topel, Joe Foster, Brian Eubanks. Tenemos aquí Tuquines el día de hoy, de Mexical Swingo. Esto va a estar bastante bueno. Jueves de Llame, Escafandra. Hay un foro artístico con Lilian Ventura en la FIL A, en la Feria Internacional del Libro de Antropología e Historia. Eso va a ser en el Museo Nacional de Antropología. Esto es el día de hoy. Y bueno, hay un sinfín también de eventos. Música teatral, sonido crudo, eso es un open mic enfocado en la canción, y en Bélgica, en la Portales. Por aquí hay una escucha con Concepción Huerta, Daniel Castrejón, Ejibal y Opuntia, en el 20 aniversario de la Humor Rex. Es Humor Rex y amigos. Ya sabemos, muchas felicidades a Daniel Castrejón. Y bueno, pues hay un sinfín. Si se anotan, si se arriman al fogón de Esponja, van a divertirse un montón y van a encontrar muchas cosas por las cuales motivarse a salir a la ciudad. Nos vamos a ir con algo que se va a cortar claramente porque es muy largo, pero nos encantan los tracks largos. La canción que va a sonar a continuación es esta pista número 2 de las 10 que conforman lo editado en las Mid-High Productions del 100 Days Off. Ellos son, han sido y hasta donde les dé, ojalá y por mucho más tiempo, serán Underworld. La canción es 2 meses fuera, este track de 9 minutos y 8 segundos. Nos despide y nos lleva al viernes. Nos estamos escuchando el día de mañana. ¡Chao!

Una tarde aquí en el estudio Isla, una tarde hermosa, soleadísima. Esta sensación de otoño que empieza ya a llegar, que empieza a ganar lugar poco a poco en el cuerpo. Ya se siente así el frescor. Y bueno, aquí estamos en este campo que a veces parece que se achica, se estrecha así, que no queda más. Y bueno, hablo un poco en general. A veces me resulta muy difícil como encontrar el lugar, el hilo también, desde donde expresar todas las fuerzas que por aquí van atravesando, todos los pensamientos, encontrar el hilo, así. Y bueno, aquí estamos. Creo que finalmente un poco lo que andamos pidiendo es silencio, ¿no? Es calma, es un poco de espacio libre. Bueno, vamos a ver qué encontramos hoy. He preparado aquí unas músicas que justamente me vienen acompañando estos tiempos, unas vibraciones de un grupo que se llama Pitrelé, no sé cómo se pronuncia siquiera, no recuerdo cómo llegué a ellos o a ellas, no sé, pero acá están y espero que nos permitan transitar una mañana, una tarde, un momento más o menos sereno. Bueno, vamos allí.

Hola. Y perdón, de momento acabó la música y empezó una vibración. Era aquí, la compu cortocircuitándose con el sonido. ¿Cómo están? ¿Qué tal después de esta experiencia de vibraciones con... ¿Cómo les dije que se llamaba? Ya ni me acuerdo. Ay, qué delicia, ¿no? Qué delicia. Parece como que el tiempo empieza a ser otra cosa. Y empecé a acordar de algo que recientemente leí. Entonces fui corriendo por ese libro a buscar en donde había quedado subrayado. Y que justamente habla de este vibrar y de este vibrar a través de las palabras y de poder, de la posibilidad de comunicarnos a través del vibrar. Dice así: todo habla, lo que existe, lo que percibimos, nuestra experiencia en el universo son las conversaciones. Conversan las manos y la piel. Los oídos y las voces, los ojos y la luz. No todos los lenguajes tienen letras. Romper el vínculo entre hablantes, silenciar o imposibilitar sus conversaciones los pone inevitablemente en riesgo de extinción. Extinguir es apagar el fuego. El fuego es el hogar. Extinguir es desaparecer la casa. Si no pueden conversar, no pueden sobrevivir. Esto aparece en el libro Niña Pájaro Glaciar de Mariana Matija, que para mí viene siendo, ay, un bálsamo, una compañía muy, muy, muy, muy suave, muy. Así una compañía de estas de cuando uno necesita acurrucarse y un poco conectar ahí con alguna complicidad. Aparece de momento este libro ahí que está, lo tengo al lado de la cama desde hace varios meses y que la verdad que lo saboreo muy de a poquito. Porque a veces solo basta con leer un poquito de lo que Mariana escribe y se vuelve como en un... Una especie de, no sé si a ustedes les gustan los caramelos, a mí no me gusta, pero me gusta saborear, así me gusta esta sensación de tener algo en la boca y como que poco a poco vaya extinguiéndose y vaya como dejando la sensación. Así es un poco el libro de Mariana. Y me hacía pensar estas vibraciones que espero hayan disfrutado. Yo estaba aquí contemplando la tarde, el sol. Y también traía esta pregunta que esta semana conversaba con un gran amigo, quien me cuenta que él vive preguntándole a la vida todos los días qué pide de él, ¿no? ¿Qué pide la vida de él? Y hacia allí va. Y es una conversación que traemos abierta desde hace, yo creo que un par de años. Y que a veces resulta un poco confusa, otras polémica, otras muy extraña. Y otras con mucha, mucha claridad puedo entrever a lo que se refiere Mati. Y quería traerles también esta pregunta a ustedes, ¿no? Si pudiéramos imaginar un mundo, una sociedad, ya no un mundo, ¿no? Una sociedad dentro de este mundo que pudiera vivir de acuerdo a esto, ¿no? ¿Cómo sería? Creo que sin lugar a duda tendríamos que saber muy bien escuchar las vibraciones. De todo lo que nos habla para un poco entender con el cuerpo, con nuestras propias vibraciones
qué nos está pidiendo la vida y hacia dónde ir. No sé qué les parezca a ustedes. Dice Mariana, para que una conversación se rompa, ni siquiera hace falta que los hablantes desaparezcan. Basta con que no se escuchen. Por esto me asusta darme cuenta de que las ciudades zumban y que todo vibra todo el tiempo con la insistencia de tantos motores y que todo huele tanto a perfume y a motores. Me pregunto cómo se oyen entre ellos los pájaros. Sé que han tenido que ajustar sus voces para adaptarse al ruido de las ciudades. ¿Hasta cuándo van a poder seguir oyéndose? ¿Qué va a pasar cuando ya no se oigan? ¿Cómo leen la vida las plantas o los seres que conversan en sutiles vibraciones con la tierra? ¿Cómo se siente la tierra cuando la vibración de la lluvia que cae está siempre enmascarada por otra vibración constante y ruidosa? ¿Cómo se hablan entre ellos los insectos si no pueden olerse? ¿Cómo saben que una flor los está llamando? ¿Cómo van a seguir encontrando sus casas? ¿Qué va a pasar cuando ya no las encuentren? Tiene que ver, ¿no? Tiene mucho que ver con esto que estamos escuchando, con estas vibraciones, con esta necesidad de espacio, que para mí en un momento era necesidad de silencio, de silenciarme, de silenciarme, de no estar ahí tan encendida con la mente que tiene tantos pendientes, imaginarios y aquellos más pesados. Y en el fondo es de verdad una necesidad de espacio, quizás para que todas estas vibraciones, estos ruidos, como puedan un poco dispersarse, para que no ocupen solamente una cavidad y puedan, y podamos entonces, o pueda, escuchar las otras sutilezas. Creo que cuando Mariana preguntaba cómo van a hacer los insectos para darse cuenta que una flor les está llamando, cómo van a hacer los pájaros para continuar comunicándose. Son preguntas que también a los humanos, a las personas nos mueven, ¿no? ¿Cómo vamos a hacer para poder seguir escuchándonos? Y bueno, estas son las preguntas que de manera más amplia se manifiestan en esta otra gran pregunta que mi amigo Mati constantemente me trae, ¿no? ¿Qué pide la vida hoy? ¿Qué me pide hacer hoy? ¿Qué? Y bueno, él apunta mucho, ¿no? No es una cuestión caprichosa o más bien dicho, no es responder caprichosamente a lo que se me da la gana hacer. Es de verdad una escucha sutil y sensible. Y por supuesto, requiere de mucho, mucho silencio y de mucho espacio. Espero que hayan disfrutado estas vibraciones. Espero que les haya traído un poco de silencio. Espero que podamos seguir conversando, que no se apague el fuego, que no se extinga nuestra casa y por lo tanto nosotros, que sigamos, sigamos, sigamos. Esto ha sido hoy de Campo de Fuerzas. Mi nombre es Katia Mora, la persona detrás de esto. Y bueno, nos escuchamos en 2 semanas. Hasta pronto.

0: tal te fue esta semana?
1: Pues ahí más o menos todo bien, por ahí me lancé el fin de semana, dijiste que ibas a andar en el chopo y sí me lancé y no te encontré.
0: No, pues imagínate, entre toda la gente no creo.
1: Tampoco te avisé, tampoco te
0: sí,
1: avisé.
0: Sí, hombre.
1: Pero bueno, ¿dónde estabas?
0: En la lonchería, tomándome un lonchecito.
1: En las loncherías, sanamente.
0: Sí.
1: No, yo terminé en la vecindad.
0: Sí, muy bien, muy bien.
1: Pues fui a ver un grupito ahí, me encontré uno de esas joyitas que luego... No todas los fines de semana tienes la suerte de encontrarte con buenas experiencias. Y el sabadito me encontré con una banda llamada Jetem de Francia. Y estuvo interesante. Ahí para que le busquen Jetem de Francia. Pero bueno, pues vamos a empezar con su programa Cable Suelto. Este va a ser el preámbulo a la conversación que vamos a tener con nuestro invitado de la próxima semana, que se llama Paco Castorella.
0: Ok, a ver, cuéntanos qué hace un poco Paco.
1: Paco Castorella, pues es un productor. En algún momento también fue botarga, en sus primeros inicios fue botarga.
0: Sí.
1: O más bien era ahí un eslabón especial de las víctimas del Doctor Cerebro.
0: Ah, ya.
1: De repente creo que se ponía a ser parte del show.
0: Ajá.
1: Y bueno, ahora se ha puesto a chambear desde hace, ¿qué? 20 años chambea también de esta forma en la parte de producción.
0: No, pues ya tiene callo, ¿no?
1: Así es.
0: Muy bien.
1: No solamente en música, también ahorita también hace unos meses fue estuvo a cargo de la curaduría de David LaChapelle, que estuvo ahí, que pusieron una exposición ahí en el Metro San Lázaro.
0: Sí.
1: Y bueno, también con él vamos a platicar de muchas cosillas. Por ahí dicen que es un personaje controversial. No sé, de repente creo que es de estas personas que no se quedan con nada de qué decir y a veces lo suelta en el peor momento. Y a lo mejor, ya sabes, ese tipo de gente a veces no suele... embonar en todos los lugares. Pero,
0: claro.
1: Pero bueno, vamos a traerlo para platicar con él.
0: Me parece perfecto.
1: Y que nos desmentir cosas y que nos aclare otras.
0: Causar controversia como es costumbre.
1: Y bueno, pues vámonos con esta primer rolita. Esta era la íbamos a poner la semana pasada. Pero yo quiero ponerla hoy porque dije, a ver.
0: Muy bien. Esta es una rolaza muy, muy feliz. La verdad es que donde quiera que vayan y donde quiera que estén, se las recomiendo mucho. Los va a poner a bailar su corazoncito.
1: Vientos, preséntala, ¿qué es?
0: Esta es Elia y Elizabeth, Ponte Bajo el Sol. Escúchala y sean muy felices hoy y siempre.
1: Regresamos a esto que es Cable Suelto.
0: Bye.

0: ¿Y qué tal? ¿Qué tal? Ya regresamos a este su programa Radio Nopal.
1: ¿Qué les pareció la rola, chicos? A mí me encanta porque es una rola muy feliz, como que contagia algo padre.
0: Y bueno, vamos a sí, está bonita esa. ¿Cómo encontraste esa canción?
1: La encontré en Instagram. Fíjate que en Instagram me salen muchas rolas muy chidas y de hecho yo pensé que era como nueva, pero tiene esas vibras medio antañas. Yo dije, ah, pues ha de ser nueva. No es nueva. Sí, es, de hecho, sí es como de aquellas épocas que las chicas empezaban como a hacer música. Y sí, por eso me gustó.
0: Suena bien. Espero que les haya gustado. Sí. Y bueno, pues vamos a seguir nuestra labor que estamos haciendo. Vamos a platicar un poquito de qué nos dejaron Mitze Maíz, que fue nuestra invitada número uno. Y la invitada número dos, que fue Jimena Feroz. Pues, por ejemplo, Mitze nos dejó, bueno, parte de lo que nos dejó fue la importancia esta del territorio. También nos dejó esta cuestión de quitarse la fantasía de esperar, ¿no?, a que llegue por ti alguien y que te va a sacar del underground y te va a prometer la producción y todo eso. Y bueno, también, ¿no?, la escena del trabajo y la presencia de las mujeres. También recuerdo,
1: sí,
0: que nos dijo Mitze. ¿Tú qué recuerdas?
1: Mitze, sí, no, pues Mitze también es como una precursora del reggae, ¿no?, aquí en México.
0: Así es.
1: La verdad es que a mí me asombró como su fuerza y su valentía de ser como, pues, una de las primeras chicas que se abrió camino.
0: Así es. Y bueno, también en el programa número 4, la semana pasada tuvimos a Jimena Feroz, que tiene su agencia cultural, Feroz Agencia Cultural. Y bueno, ella que se dedica a la gestión cultural, es más, también a algo de marketing, algo de comunicación.
1: Sí.
0: Con ella platicamos, la pregunta fue quién decide qué merece ser escuchado. Y bueno, también nos platicó de toda esta labor que se hace con estrategia, con una preproducción y también encaminados a qué quiere el artista, ¿no?
1: Uh-huh.
0: Por ejemplo, ¿qué recuerdas, qué impresión te dejó a ti Jimena?
1: Jimena a mí me dejó una impresión como de una chica como muy, muy fuerte, que sabe lo que está haciendo y no sé, o sea, sabe por el camino que va y también pues obviamente va de la mano con los chicos a los que está ayudando. Entonces se me hace una mujer muy, muy interesante.
0: Y bueno, también platicamos con ella la importancia de que tienen todos los demás medios, ¿no? Desde el más chiquito hasta los más ya longevos, que tienen ya más trayectoria, más reconocimiento. Pero a final de cuentas ningún medio es chico, ningún espacio es pequeño y también hay que reconocer pues cualquier esfuerzo por todo reportero y que también hay una línea editorial, ¿no?, que marcan todos los medios para que también se sepa qué se cubre, qué no se cubre. Y bueno, hay que poner énfasis en estas cuestiones. Por ahí tenías tú un anuncio por ahí.
1: Sí, tengo un anuncio que hacerles y una invitación. Va a ser la exposición de un artista mexicano que se llama Abelardo Vidaurreta. Va a ser el próximo sábado a las 5 de la tarde. Va a estar en Casa Cultural de San Rafael, así es que los esperamos. Realmente yo lo acabo de conocer, pero estoy viendo su trabajo y realmente es muy, muy bueno. Entonces esperamos que vayan y que pues se animen a comprar o a, no sé, a admirar por lo menos. Y pues ya, ahí los esperamos a las 5, por favor, entonces no falten.
0: Sábado a las 5 de la tarde, aquí en la misma colonia San Rafael.
1: Por favor.
0: ¿En qué calle es? Repítenos.
1: Mira, es en José Rosas Moreno, 110, en la colonia San Rafael. Entonces los esperamos para que... Va a haber DJ y va a haber, pues hay muchas cosillas. Entonces esperamos que asistan y puedan apreciar el arte mexicano.
0: Pues ahora sí que es aquí a unos cuantos pasos. A unos cuantos pasos. Ahí estoy, ya. Algo estaba pasando y ya se solucionó. Pues bueno, vamos ahora con esta rolita. Yo les traje esta especial, a ver si les gusta. Se llama Sound of Love, de Husky Rescue. Recuerden que estamos en Cabo Suelto,
1: donde la música es solo el principio.
0: Y ahorita regresamos. Para platicar ya, entramos a nuestro tema, ¿va?
1: Claro.
0: Vientos.

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2: Y regresamos.
3: Hola, chicos.
2: Regresamos a este su programa Cable Suelto.
3: Perdón.
2: Sí. Aquí con algunos problemitas técnicos, todo por la lluvia.
3: Sí, maldita lluvia.
2: Pero bueno,
3: no hay que ponernos tristes.
2: No, y bueno, vamos a reflexionar un poquito con esta cuestión de que quizá una escena no la construye solamente los artistas, como nos mencionó Mitze, como nos menciona... Como nos platicó y como nos pudimos dar cuenta también Jimena, que también la construyen quienes hacen posible que estos artistas existan. Y bueno, nuestro tema central hoy siguen estos roles, ¿no? Estos oficios invisibles de la música. Por ejemplo, yo no conozco a muchos managers, por ahí hay unos más famosos que otros.
3: Yo sí conozco.
2: Pero sí de los pro o de los...
3: No, pues
2: De todo tipo,
3: mira, conozco a Blanquita, a Blanche Palacios.
2: Ok, ella aparte
3: muy
2: de...
3: buena, a mí se me hace una manager de respeto a mí, para mí sí.
2: Espero algún día la tengamos, pero yo creo que ella de aparte de manager es otra cosa, ¿no?
3: Ella hace de todo, ¿eh?
2: Multifuncional, ¿no?
3: Claro, por eso es que yo la admiro tanto.
2: Yo creo que también hace booking, yo creo que también hace promoción, yo creo que también produce y sí, ya creo que nada más le falta meterle mano a la consola.
3: Sí, pero en serio es una mujer que, híjole, la admiro.
2: No sé, bookers, ¿conoces gente que hace como que los bookers son las personas que hacen las fechas?
3: No, fíjate que no, pero llegué a conocer en algunos eventos que trabajé, pero realmente yo las veía así como bien estresadas, ¿no? Pero pues obviamente sí ha de ser así como de una gran responsabilidad estar haciendo esas cosas.
2: Suelen ser los eslabones más cotizados porque pues son los que tienen básicamente la baraja de muchos lugares, de todos los lugares básicamente de una ciudad, para que pues alguna banda pueda tocar en estos lugares,
3: claro.
2: Pero pues siempre trabajan bajo comisión.
3: Ah, sí, pues no, imagínate.
2: O bajo alguna agencia, y entonces la agencia también ahí mete su buena comisión.
3: Un saludo a la Hanna que me está escuchando.
2: También hay promotores y productores, por ahí luego los medios de comunicación se suman de partners, se suman de promotores, son los principales promotores de los eventos. A veces empiezan a meterse en la cuestión de producción. ¿Por qué? Porque empiezan a tener su material, ¿no? Su equipo técnico.
3: Uh-huh.
2: Y entonces empiezan a ver que pueden hacer otras funciones, ¿no? Como documentar todo un evento, como empezar a documentar

0: que tienen más proyección. Sí. También es real que te sube 5 kilos la cámara.
1: Ah, eso sí es real, ¿en serio?
0: Dicen. Y también es real que algunos canales con producción pues también pueden hacer entrar en el lujo del maquillaje. Y,
1: una producción más... Más
0: en forma.
1: Sí, claro.
0: Para que nuestra grasa, facial no brille ante las cámaras. Pero bueno, son esos lujos que luego tienen... en las producciones. Y la radio, que también ahorita está en un proceso, está ahí una declive la radio tradicional.
1: No están escuchada. Ajá.
0: Exactamente, ¿no? Por ahí también los patrocinios y la gente encargada de hacer valer el trabajo de los locutores, pues también ya no hay mucho interés por la misma.
1: No hay tanto apoyo, ¿no? Como...
0: Yo creo que ya radio solamente en los mercados.
1: Ajá.
0: En algunos trabajos, así cuando
1: los chicos que van manejando su Uber, algo así.
0: Pero pues ahora ya es de tu plataforma.
1: Sí, pero supongo que todavía hay gente que le sigue gustando como lo clásico, ¿no?
0: Y recordar que también hay buenas radios especializadas, ¿no?
1: Sí.
0: Por ejemplo, de puro rock de los 80s.
1: Sí. Como la hora de los Beatles, ¿no? Y todo eso. Pero yo creo que hay como fans que sí la escuchan, ¿no?
0: Exactamente. Ya es algo...
1: La hora de Luis Miguel.
0: Y bueno, también otras cosillas que...
1: Sí, hombre.
0: Que fueron buenos trabajos, ¿no? ¿Qué más? El staff, ¿no? De repente es muy olvidado desde la gente que está en la merchandising, en los puestos. Vendiendo. Ahora sí que merch, vendiendo, sí. Pero también el staff que está ahí arriba del escenario, a veces las bandas tienen a su staff de confianza, que son los que le conectan las cosas. Y bueno, de todos modos, todo músico profesional, de todos modos, no está de más ir a cerciorarse que todo esté bien en orden.
1: Sí, que todo marche bien.
0: Antes de que confíe también en el trabajo de su staff, pero bueno, el staff está para eso y también están al pendiente de cualquier cosa, porque no falta que durante el concierto se caiga el atril, se enrede un cable.
1: Que no suene un micrófono.
0: No suene un micrófono, no suene el amplo.
1: Y suele pasar, cosas. Por eso es que también hay que tener un equipo muy preparado para ciertas cosas, ¿no?
0: Hasta cuando se sube un fan, también de repente el staff tiene que brincar.
1: Sí.
0: Y bueno, pues vámonos con una rolita por ahí. Se viene esta que tú nos preparaste hoy.
1: Ah, la de Canseco. Chicos, esta canción es una canción de mis tiempos cuando yo era chava. Es una canción que me recuerda mucho cuando yo estaba triste por un amor. Así es que quien esté triste por un amor y quiera que su amor vuelva, pues escúchenla y dedíquensela. Se llama Tú Estás Más y es del grupo Canseco, que es como de los 2000s y tanto, 2000, a principio de los 2000s, pues. Pero les dejo esta canción, espero que les guste mucho por este día medio raro.
0: Y recuerden, estamos en Cable Suelto. Yo soy Memo Saeg.
1: Yo, Mariana Maldonado.
0: Y les dejamos con Tú Estás Más, de Canseco.
1: Bye.

0: Y qué tal, regresamos con esta rolita que acabamos de escuchar de Canseco.
1: Espero que les haya gustado porque a mí me encanta.
0: Pues a mí no tanto, pero bueno, hay que escucharla otras dos, tres veces. Sí. Y es de esas joyitas que va sacando, pero bueno, es parte de estar compartiendo música entre nosotros. Y espero que también a ustedes les esté gustando.
1: Muy bien.
0: Y bueno, yo quiero preguntarte algo, Mariana, también que entra en estas cuestiones de conocer más allá un poquito de los conciertos. ¿Cuál ha sido uno de tus conciertos favoritos? Mencióname unos dos o tres.
1: Voy a mencionar uno para que fue mi favorito en todo el mundo, de los Tiger Lilies.
0: ¿Ese dónde fue?
1: Ese fue ahí en el... Ay, ¿cómo se llama? No me acuerdo, pero... Ay.
0: Era un foro chiquito. Autogestivos.
1: Ajá, el que está ahí por... creo que era el Circo Volador, no me acuerdo.
0: ¿La Viga?
1: Ah, sí, okay, exactamente. Okay, sí, es ese, ¿no?
0: Perfecto, sí.
1: Fue
0: sí,
1: el
0: sí.
1: de los Tiger Lilies, que tiene poquito, unos meses que lo hicieron.
0: Ah, sí. Oh, sí, fue este año, sí, cierto.
1: Fue, yo creo que mi preferido de toda la vida, entonces este...
0: Y bueno, y a todo esto, antes de que empezaras esta aventura de Cable Suelto, antes de que te invitara y antes de que tuviéramos esta oportunidad, ¿te has preguntado, te preguntaste quién armó el evento?
1: No,
0: Ni siquiera.
1: Realmente no nos pasa ni por la cabeza como preguntar, ¿y quién los trajo?
0: Eso es importante, porque tomen en cuenta que en todo flyer está ahí la agencia, la marca, la casa productora que
1: nos trae,
0: encarga,
1: ¿no?
0: En ocasiones, a veces sabemos que está monopolizado el trabajo de la curaduría artística, pero en el mainstream. Pero en otros ámbitos todavía hay una libertad ahí un tanto amplia para poder maniobrar. Pero bueno, hay que ponernos atención. Voy ahorita a buscar es parte de ese flyer, para saber quiénes fueron, ¿no?
1: Sí, porque yo realmente disfruté demasiado ese concierto.
0: Y por ejemplo, ¿el audio estuvo bien? ¿Tú no tuviste...?
1: Todo estuvo bien. Es que mira, ya yo realmente yo estaba como... Me metieron como de infiltrada a trabajar de seguridad, pero vi todo lo de las luces, el audio, cómo checaban toda esta onda, y a mí me pareció muy interesante, ¿no? Porque son cosas que uno no ve.
0: Así es, así es. Y aparte, pues, súper, súper banda de Tiger Lilies, ¿no?
1: Uy, no manches.
0: Estaba buscando el flyer, pero no lo encuentro. Pero bueno, hay que empezar a reconocer, ¿no? También este trabajo de estas personas. De repente no sabemos qué hay detrás, qué inversión hay detrás.
1: Sí.
0: En ocasiones tienen que recuperar haciendo números, por eso los costos de los boletos. También alrededor hay más gente trabajando, otras cosas que cubrir.
1: Claro.
0: Y bueno, entonces parte de todo eso, por eso también existen estas promociones de meet and greet, empiezan a meter otras dinámicas. Pero bueno, sí, mira, el 10 de enero del 2026.
1: Estuvo impresionante. Bueno, es que a mí esa banda me encanta.
0: También estuvieron en el Teatro Manuel Doblado. Y bueno.
1: Es una bandaza, si no la han escuchado, escúchenla, Tiger Lilies.
0: Así es. Es bueno también reconocer también el trabajo de todos estos lugares, ¿no? Autogestivos, como el mismo Circo Volador.
1: Conocía yo, fíjate, es un buen lugar.
0: Yo lo conozco desde la época de mi secundaria, yendo a ver a Lacrimosa. Y bueno, estos espacios autogestivos prestan el escenario cuando pues nadie más abre la puerta.
1: Claro.
0: Está el Foro Cultural Alicia.
1: Ese fue cambiado, ¿no? De,
0: sí,
1: de ubicación.
0: Mucho tiempo estuve en la avenida Cuauhtémoc, ahí por el metro Cuauhtémoc.
1: Sí, yo llegué a ir cuando estaba ahí.
0: En la colonia Roma, en un primer piso. Después de muchos años ahí en Resistencia, también ellos empezaron a hacer un sello de producción discográfica. También ellos, con el equipo que empezaron a invertirle para que sonaran bien las bandas, pues también se dieron cuenta que podían empezar a grabar. Y entonces... Uno de los sellos también que se extrañan de la parte independiente en México, creo que es el sello que hacía el Alicia. Y precisamente son estos sellos independientes que editan discos por convicción más que por negocio. Y ahorita qué bueno que ya está de nuevo las puertas abiertas en la colonia Santa María.
1: Oh, sí.
0: en una figura de comodato, que ya es algo ahí que Secretaría de Cultura les brinda un espacio para que ellos lo administren.
1: Oh, ya.
0: Y bueno, también qué bueno que ya otro lugar autogestivo que abrió sus puertas, creo que ya por fin esta semana, el Gato Calavera.
1: Ah, sí, ya abrió. Tengo entendido que por patriotismo.
0: Sí, y más sobre viaducto, ajá, pero creo que sí está más por sobre patriotismo.
1: Sí, para que asistamos a las tocadas de ahí, porque realmente luego traen grupos buenos o traen cosas chidas que pues en ningún otro lugar los vamos a encontrar, así es que también pues demos oportunidad a lugares así.
0: También hay que tomar siempre en cuenta estas radios comunitarias como Radio Nopal. Sí,
1: Radio Nopal, puf. De hecho, apenas tuvieron como una feria, ¿no?
0: Sí,
1: de
0: hardcore
1: radio de independiente.
0: De magazines, de fanzines.
1: Ah, muy bien. Vi que hubo mucha gente, así es que también hay que tratar de asistir a esos lugares, a esas oportunidades, porque pues nos abren el horizonte.
0: Conoces más gente.
1: Claro que
0: más
1: sí.
0: Más propuestas. Uh-huh. Y mucha creatividad por ahí se comparte.
1: Sí.
0: También los colectivos culturales organizan festivales, tocadas, encuentros. Yo creo que en cada alcaldía de repente debe de haber algo.
1: En las alcaldías hay luego cosas muy padres. Por ejemplo, ahorita en Casa del Lago, el siguiente sábado, de este sábado al otro, va a haber la proyección de la de Veneno para las Hadas, así es que también estaría como muy chido que asistieran, porque pues debemos de darle, como les comento, debemos de darle como también esta oportunidad a ese tipo de cosas.
0: Así es. Y pues bueno, vamos con una rolita.
1: ¿Cuál?
0: Yo
1: ¿cuál
0: les
1: nos tienes?
0: Traje esta llamado Diablo de Maviland con Tonga y Conga. Es una colaboración interesante y espero que la disfruten. Recuerden que estamos en Cable Suelto. Yo soy Memo Saeg.
1: Yo, Mariana Maldonado.
0: Y esto es Diablo.

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2: ¿Qué tal? Regresamos escuchando Diablo de Mavilan y Tonga Conga.
3: ¿Qué les pareció, chicos?
2: Buena rolita de Mavilan, una cantante colombiana con una propuesta súper interesante. Un poco de rap, como de hip hop. Y Tonga Conga es un proyecto en solista de... y este chico que tiene con su hermana la banda llamada... ¿Qué tache?
3: Ya se me olvidó,
2: oye. Ahorita se los digo.
3: Híjole, bueno, mientras este Memo se acuerda, yo les voy a volver a anunciar la exposición que quiero que asistan, por favor. Se llama Territorio de Huellas, es de Abelardo Vidaurreta, para que contemplen su trabajo. Va a ser en Casa de Cultura San Rafael, que se ubica en José Rosas Moreno 110, Colonia San Rafael. Y va a haber DJ, va a haber algunas cosas para ver, entonces esperamos que asistan.
2: Así es, Tonga Conga es el proyecto de música electrónica y fusión afrocaribeña de Raúl Sotomayor. Sotomayor es el proyecto que tiene con su hermana, sí, okay. Como de música electrónica.
3: A mí como que me suena, sí, me suena. Sí.
2: A mí no es mucho de mi agrado, pero uh-huh. Es respetable todo trabajo. Pero pues ahí andaban en chinga y yo encontré que tiene esta parte ahí solista.
3: Tiene
2: su rola con Mavilan y búsquenla. Mavilan por ahí también vino a Ciudad de México hace unos años, ¿sabes qué? Al Pride.
3: Ajá.
2: Vino al Zócalo ahí a cantar, se echó una rolita. Yo la estaba esperando.
3: Ajá.
2: Pero ya sabes, ese día siempre llueve.
3: Necesito escuchar su propuesta porque realmente sí. Desconozco.
2: Pero bueno.
3: Te quería hacer una pregunta, Memito.
2: Vientos.
3: ¿Tú qué crees que haga fuerte a una escena musical?
2: Pues como hemos platicado estos días con nuestras invitadas y entre nosotros,
3: uh-huh.
2: Pues yo creo que son todos estos eslabones, desde el artista, desde el productor, desde el ingeniero, desde el jalacables, ¿sabes qué? Desde el que abre el lugar para sí. Que se haga un evento, desde el encargado de las llaves del lugar, desde los que limpian, desde los que están a veces en algunos lugares, como en antaño en los salones de fiesta,
3: uh-huh.
2: En la parte de los sanitarios también hay personas vendiendo ahí,
3: sí.
2: Haciendo su labor. Y yo creo que todo eslabón ahí es importante. Y
3: pues todo
2: desde
3: suma,
2: luego,
3: ¿no? Si no podría llevarse a cabo un evento tan...
2: Desde luego el público.
3: Uh-huh.
2: Yo no quisiera decir que las autoridades, pero en ocasiones hasta autoridades,
3: ¿sí?
2: Son parte importante para que uno... A veces nada más uno avise que se va a tomar cierto lugar y avise que se va a ver un evento, pero a veces se puede hacer una petición de alguna aportación técnica, alguna
3: sí.
2: Aportación de logística. Y bueno, todo esto es una cadenita. Yo creo que es como esta cadena de alimenticia, pues es esta cadena
3: sí, ¿no?
2: De producción artística.
3: Claro.
2: Y bueno, hay que reconocernos a todos, por eso estamos aquí. Platicando en este proyecto Cable Suelto.
3: También otra preguntita, Memo. ¿Tú crees que... ¿cómo puede sobrevivir una banda sin comunidad? ¿Crees que sea posible? Yo creo que no.
2: Yo creo que ahora sí.
3: ¿Sí?
2: Yo creo que ahora una banda puede... sin comunidad,
3: ajá.
2: Lo que le llamas...
3: como todo en conjunto.
2: Crear tu grupo de fans y cuestiones
3: sí, desde
2: así.
3: Desde eso.
2: Pues no, lógicamente no. Yo iba por la parte de no tocar, ¿no? De no estar tocando cada 15 días en algún lugar fijamente, ¿no? Porque ahora a lo mejor haciendo actividades vía streaming, haciendo actividades vía solamente por internet, así puedes crear tu escena y así podrías crear tu comunidad. Pero yo creo que también parte importante de esto, de las escenas, es precisamente ampliarse, conocer más, que la gente, ¿no? Que la gente de cierta escena se pueda adentrar a otra. Y eso. Eso, ¿tú qué piensas sobre eso? ¿Tú qué piensas sobre eso? Sobre lo anterior, sobre lo de la banda sin comunidad. Pues sí,
3: no, imposible. Pues claro que no, porque obviamente si no hay comunidad no existe como que el reconocimiento, ¿no? Porque pues desde. Empieza pues desde el fan, desde. desde quien te ayuda a promover tu música, desde quien te ayuda a redes sociales. Siento que yo que no funcionaría.
2: Así es. Y bueno, nos te falta una preguntilla, ¿no?
3: Ah, ya. Sí, perdón, ¿tú qué tan importante crees que es la gestión frente al talento?
2: Pues va de la par, va a la mano. Esta gestión, como nos menciona otra vez, vamos a remitirnos a todo lo que nos ha compartido nuestras invitadas, en específico Jimena. Jimena Colunga la pueden encontrar así en redes, o pónganle también Jimena Feroz. También la pueden encontrar. Ella menciona que va de la mano, ¿no? Cierto talento quiere buscar, quiere llegar a tal es el objetivo, tal cual las plataformas mainstream, tal cual es las listas de los Grammys, estar en un posible nominación y todo eso. Si una banda lo quiere, hay que hacer la gestión adecuada para lograrlo. Claro. Y hay bandas que nada más requieren a lo mejor estar tocando cada 15 días porque necesitan generar dinero.
3: Sí.
2: También se nos ocurrió, se le ocurrió en ese momento a Jimena, ¿no? De repente las bandas los músicos que podrían tener una forma de ingreso que es hueseando en un viernes de covers.
3: Sí, claro, sí, lo que nos comentaban, ¿no? Pues también como, pues si quieres hacer covers, pues también no está mal, ¿no? Pero
2: si te va a dejar una lanita, claro, extra.
3: Claro, ¿no? Pues ahora sí que hay que ir tras el hueso.
2: Así es. Pero bueno, yo creo que va de la mano.
3: Sí.
2: Y hay que meterse ya en la cabeza a toda la gente artista que se tiene que crear una estrategia de gestión a la par para poder avanzar en su proyecto. Si no, pues no sé, nada más va a llegar el algoritmo a sus personas más cercanas.
3: Sí, claro.
2: Pero bueno, ya nos pidió la rola sonar.
3: Sí, ya, entonces nos vamos a adelantar a poner una rola que es la de Silvana Estrada. Bueno, la cantante se llama Silvana Estrada, de hecho también no tiene mucho que la conocí, pero es una chica muy fuerte realmente en sus letras y les recomiendo mucho que la escuchen. La canción se llama Sabré Olvidar y obviamente corre a cargo de nuestra querida Silvana Estrada, entonces espero que les guste mucho.
2: Oye, ¿la conociste en un concierto nada más?
3: No, la conocí yo igual no me acuerdo por qué red social, pero realmente se me hizo tan interesante, tan poderosa, tan, no sé, es una chica con unos huevos bien puestos para mí. Sus rolas pueden ser como un poco melosas, un poco tristes, o sea, hay un poco de todo en lo que ella canta, entonces se las recomiendo mucho. La canción se llama Sabré Olvidar y ella es Silvana Estrada.
2: Vámonos, estamos en Cable Suelto,
3: donde la música es solo el principio.

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2: Y regresamos a este su programa, Cable Suelto.
3: Hola.
2: Acabamos de escuchar a
3: Silvana Estrada. Espero que les haya gustado mucho este tema. Realmente es un temazo.
2: Con Sabré Olvidar. Y me estabas mencionando que nos ibas a comentar algo.
3: Oh, sí. Le comentaba a Memito que yo tiene poco que la escuché, pero realmente esta chica, su álbum este de Sabré Olvidar, no me acuerdo cómo se llama el álbum, pero todo este donde está esta canción es muy bueno porque realmente lo empezó a hacer cuando ella tuvo una situación medio difícil con una enfermedad de su hermano. Entonces yo creo que por eso todas esas canciones de ese álbum se escuchan así como muy poderosas. Entonces busquen esa canción, la de Sabré Olvidar, y ya de ahí pues vienen muchas más canciones chidas. Y es una de mis mujeres cantantes favoritas, igual que Rita Payés, también me encanta. Kali Uchis en sus principios, ahorita ya es como reggaetón, pero bueno, son las mujeres, como de las mujeres preferidas para mí.
2: Y yo creo que es parte, ¿no?, de la evolución que tiene la música, del lenguaje musical, que no se queden en un solo género.
3: Claro.
2: ¿No? Que puedan explorar cualquier otro ritmo, otros productores, otros músicos.
3: Sí, y pues experimentar como
2: y otros buscarle. Estilos.
3: Sí.
2: En ocasiones también puede ser una estrategia de mercantil, a lo mejor para llegar a otro público, para vender un poquito más.
3: Ah, claro.
2: Pero pues a final de cuentas es un lenguaje musical y esa es la magia.
3: Pues hay veces que la bandita sí se enoja, ¿no? Así como de, ah, maldita sea, ya lo conocen muchas personas, así a mi cantante, no sé. Bueno, antes así pasaba, ahorita ya no sé.
2: No, todavía a mí me
3: ¿sí?
2: pasa, a mí me pasa.
3: Como de, ah, maldita sea, antes cantaba bien chido y nadie los conocía y ahora todos los conocen. Pero pues, o sea, qué chido que un cantante que a uno le gusta, pues lo empiezan a conocer, ¿no?
2: En realidad es lo que buscan, vivir de la música.
3: Ah, claro, es el sueño.
2: A mí me da mucho gusto que Mis Peces Raros, así les llama, sí. Llegaron a México cobrando 100 pesitos y ahorita ya cobran en el general 1,200.
3: Sí, no, pues está.
2: Y así va a ir subiendo. Pero
3: o sea,
2: bueno,
3: hay que aferrarse.
2: Estamos llegando a la parte final de este programa.
3: Sí, chicos.
2: 5.
3: Adelántanos entonces a quién vamos a tener la próxima semana, por favor, Mimito.
2: La próxima semana nos acompañará Paco Castorella, alguien que durante años ha trabajado detrás del escenario, construyendo proyectos, conectando personas y sosteniendo escenas musicales. Recuerden que queremos entender qué significa hacer gestión cultural cuando casi nadie aplaude ese trabajo.
3: Sí, claro.
2: Reconocer el trabajo, reconocernos, conocernos, decir ciertos nombres, también
3: mencionar, ¿no?, cosas importantes de que hay detrás de todo un evento.
2: Y también estas personas en tantos años, quieras o no, han tenido roces con otras personas y de repente surgen algunas complicaciones. Y bueno, también es un lugar para que nos puedan aclarar esas cuestiones.
3: Claro,
2: ¿no?
3: Sí.
2: A ver si la próxima semana Paco viene en disposición de ahí de platicar ahí un tema controversial y que también nos pueda aclarar. Y en ocasiones, a ver si el otro lado pueda también venir a dar su punto de vista.
3: Claro, sí.
2: Y aquí siempre estaremos.
3: Para ver los contrastes, ¿no?
2: Sí, aquí siempre será un espacio simplemente para compartir las ideas, debatir y interactuar.
3: Muy bien, me parece perfecto.
2: Recuerden que Cable Suelto existe porque creemos que la música no se entiende solamente escuchando canciones, también hay que conocer a quienes montan el escenario, a quienes abren las puertas, a quienes hacen a los artistas, toda la disciplina que conlleva, a quienes hacen posibles que las escenas permanezcan vivas. Y pues eso.
3: Claro, claro, pues hay que darle mérito a quien merece mérito.
2: Así es, así es. Así que
3: sí.
2: Preparen la próxima semana. Si tienen algunas preguntitas, las podemos estar.
3: Sí, si tienen también petición de canciones, pues también las podemos poner, ¿por qué no? Para que suene su música.
2: Recuerden estarnos agregando a Cable Suelto -bajo en Instagram.
3: Ajá, en Instagram. ¿Cuáles son tus redes sociales, Memo?
2: Y yo soy Memo Saeg, Memo Saeg.
3: En todas partes.
2: Así es, así es.
3: Yo soy la- Chorri Maldonado en Instagram y en Facebook aparezco como Mariana Maldonado. Entonces, pues ahí, si quieren, me siguen. Si no, pues ya ni modo.
2: Pues bueno, pues ahora sí, para que no nos gane el tiempo.
3: Sí.
2: Y para ya poder seguir con nuestras actividades y que también las actividades de Radio Nopal sigan.
3: Sí.
2: Agradecemos el espacio, agradecemos a nuestros escuchas que poco a poco ahí van haciéndose. Arriba más, arriba menos, pero ahí vamos.
3: Ustedes y sigan escuchándonos, por favor.
2: Les recordamos que este es su programa Cable Suelto,
3: en donde la música es solo el principio, chicos.
2: Yo soy Memo Saeg, me despido.
3: Yo soy Mariana Maldonado y espero que la pasen muy bien, que lleguen con bien a su destino, como dicen los de los dulces. Pero bueno, pues síganos escuchando.
2: Como dicen la de los dulces. Y bueno, les dejo con esta rola que es mi rola Lucín desde el fin de semana y desde hace unos meses.
3: A ver, ¿cuál es?
2: Esta se llama Go de los Chemical Brothers.
3: Sí, muy bien.
2: Nos estamos viendo, así que al tiro, cuídense.
3: Hasta luego, chicos.